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2: Este tema va dedicado a todos los padres. Espero que escuchen la voz de su hijo en esta canción.

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1: Esta canción que acaba de componer mi compa Manuel, el tonto para escribir, le dice:
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Benito, hijo de Benito, le decían Tito, el mayor de seis trabajando desde chamaquito, guiando camiones como el pai y el abuelo. Aunque su sueño siempre fue ser ingeniero, un día Tonito lo invitó para hacer una mudanza, para buscarse alguito, par de pesos, para algo alcanza. Gracias a Dios que ese día no estaba bici, porque en la mudanza fue donde conoció a Lizy, la menor de tres que se criaron con doña Juanita, porque su papá y mamá partieron estando chiquita. Prometió graduarse antes de casarse y lo cumplió diciembre del 9-2. Con Tito se casó antes de irse para Almirante, donde se conocieron, vivieron en Morovis, en donde hicieron al nene, que en Bayamón por primera vez vieron. Un aplauso para mami y papi, porque en verdad rompieron.

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sábado, llegamos al weekend, ya estamos en viernes 21 de agosto del 2026. Ya por estos rumbos preparado y listo para llevarte una cantidad enorme de muy buena música. 7 de la mañana más 22 minutos, 7 más 22, mis más sinceras disculpas. Quiero pedir las disculpas a ustedes, todos los oyentes que están ahí conectados, disfrutando de Cool Radio. Lo que pasa es que tuve un accidente. Lamentablemente tuve un accidente, quiero pedirles mil disculpas. Cuando me disponía a venir temprano, pues tuve un accidente. Lo que pasa es que me quedé dormido. ¡Sorry! Si ahí está escuchando el Bossman, sorry. Lo que pasa es que me quedé dormido y eso pasó. A ver, ¿cuántos han tenido un accidente de esta manera? Muchas veces nos pasa. O sea, y no es porque quizás el día anterior saliste de peda, te fuiste de party, te fuiste de rumba, no. Quizás estabas ocupado en algo, tuviste insomnio, estabas pensando tantas vainas y se te fue el tiempo, dormiste tarde. Y bueno, de pronto

Esas vainas suelen pasar. A ver, ¿cuánto no le ha pasado esa vaina que sin querer queriendo, o sea, sin querer queriendo, y te quedas dormido, loco? Ya no depende de uno, ya. Esas son cosas de fuerza mayor. Pero bueno, lo importante es que ya estamos por estos rumbos, listos para llevarte descarga de buena música. En fin de semana se siente el ambiente del weekend. Haz con eso, Marc Anthony, Flor Pálida.

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0: a cargo de Karol G.
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0: Recuerdo en los 90 salió Mambo number 5. Ahora tenemos
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0: Ahí está con Karol G, se llama Trópico Queta.
2: Pasito, estamos contentos, estamos animaditos.
0: Claro que yes.

llegando a las 7 de la mañana más 44 minutos. Ponte tropicoqueta, nena. Es fin de semana, ya estamos en viernes. Ok, voy a enviarle saludos a Dianita. Hola, muy buen día. Good morning, baby. Espero que haya tenido una excelente mañana. Si me pregunta cómo estuvo mi mañana, estuvo súper agotadora. Tuve un accidente. Ya dije el accidente, ¿verdad? Me quedé dormida. Por eso vine un poco tarde, sorry. Lo bueno es que el Bossman entiende. Y saludos para ti, Dianita. Gracias por estar ahí conectada. Y también saludos para todos. Milwaukee, muy buenos días. Wisconsin, good morning, buen día. Espero que estén bien. Toda la comunidad latina en Wisconsin y acá que nos escuchan, gracias por estar en sintonía de Cool Radio. Y a través del mundo entero, donde nos escuches, donde estés escuchando, dándote el chance, la oportunidad de disfrutar de nuestra programación. Gracias por tomarse el tiempo, la oportunidad de disfrutar de muy buena música con nosotros. Vamos a contestar la pregunta de Joel. Hermano, hoy es viernes. Hoy, aparte que nos dormimos. No, ya ando esa vaina, si no el Bossman se va a enojar. Ya obviando eso, hoy es viernes. Hoy vamos a dejar un poquito al lado. Sí, vamos a dejar un poquito al lado esta vaina de la terapia. La terapia que damos todos los días, loco. Mambo Number 5. Así que hoy vamos a dejar un lado la terapia que damos todos los días. Todos los días hablamos de algún tema, debatimos un poco. Viernes, hoy vamos a disfrutar de música, hoy vamos a complacer a los oyentes, hoy vamos a enviar saludos, hoy vamos a pasarla bien. Las terapias las dejamos a un lado, la psicología hoy no ha

Gorda, es Golda. El rey del mambo. Bienvenidos. Para ti que estás recién conectándote, gracias por escuchar Cool Radio. Bienvenidos. Feliz fin de semana.

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0: Paraisa, este temazo a cargo de Diego Daza, el favorcito pequeñito. 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
0: 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Incluso han hecho propuestas así como que, amor,
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0: Te voy a pedir un favor, mira, por favor, no sea mala onda.
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1: Eso, esos favorcitos salen caros, bro. Vamos a enviarle saludos especiales al licenciado Fariña. Ahí está conectado. ¿Qué onda, licenciado? Usted aparece como el cometa, pero siempre está ahí conectado.
0: Oye, Carlos.
1: Gracias por estar en sintonía. Es que el licenciado Fariña de pronto como que se dispara. Me dice, oye, Robin, es fin de semana, pues este algo de Metallica. Y yo, ¿es en serio?
0: Eso es lo que te gusta, bebé.
1: Saludos, que la pase bien. Y claro que vamos a seguir reactivándonos nosotros así al full con buena música. Porque esto es Cool Radio, buena música para ti. Saludos donde te encuentres, donde estés. Gracias por escucharnos y gracias por disfrutar de nuestra programación.

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0: Oye, por allá, arribando a las 8 de la mañana, 8 de la mañana, más 18 minutos, vamos a enviarle saludos a Gabriel. ¿Qué onda, loco? Recordando, dice Gabriel, loco, yo me acuerdo de aquella época en mi bella, linda patria, Nicaragua, la época de Lobo y Águila. Qué bárbaro, hermano, imagínate esa vaina, cómo va a olvidar. Hay recuerdos que no se olvidan y hay cosas que jamás se dejan atrás. Hey, por ahí, saludo a Josué. Loco, permitime unos segundos, ya te lo sueno. Gracias por estar ahí conectado a esa hora.
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0: Esto es fin de semana. Estamos en fin de semana. Viernes, preparados y enrumbados con muy buena música. Y lo que pasa es eso.

0: Y es que toqué la espinita. Sí, ahí está reportando sintonía a Wilman Romero en Miami. En el fin de semana.
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0: Dale volumen, loco, hermano. Esto es para gozar, porque la gozadera.

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0: fíjate que
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0: no,
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0: No, lo que pasa es que hay momentos
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0: Te lo digo así sin son de escucharme tan no sé, tan presumido. Hay momentos en que salen así como que naturales las
1: rolas.
0: En el sentido de programación, de pronto estoy con uno y cuando se me iluminó el bombillo, automático viene la otra. Que cayó como anillo al dedo. Pero bueno, vamos a tener que hacer. Fíjate que el fin de semana voy a tener que hablar con el jefe para hacer una horita de mezcla así como cumbiona y toda la vaina.
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0: Mientras tanto, ya estamos a las 8 más 31 minutos en la mañana. 8 más 31 minutos en la mañana del viernes. Fin de semana, Cool Radio, donde disfrutas de muy buena música. Haz con eso aventura por un segundo.

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¡Qué cosita buena! La calle está caliente. Ella llegando a las 8 de la mañana más 50 minutos. Con esta canción, algo de Raúl Alejandro, ahí se llama Tú con él. Quiero hacer una pregunta. O sea, mi pregunta más que pregunta o inquietud es una curiosidad porque a todos nos acontece.

La pregunta es, ¿alguna vez a uno de ustedes, o sea, alguno, no sé, alguna dama, algún caballero, le ha pasado por la mente, tuvieron en algún momento...

¿qué será de la vida de Mario? O sea, no sé, de pronto una mujer tuvo un ex que la marcó. O sea, la marcó en el sentido de que, ok, esa persona no supo valorar el amor que ustedes le ofrecieron, pero de pronto se les viene el vago recuerdo. ¿Qué pasaría, dicen ustedes? O sea, ¿qué pasaría con esta persona? Se viene el vago recuerdo y tú te quedas así como que, a ver, y de pronto alguien que no te valoró y recuerdas así. A mí, en lo personal, yo he tenido esos vagos recuerdos de alguna que otra ex que no han valorado.

cuenta de algo. Y conste, esto no es tiradera. Pero por lo general, nosotros los hombres amamos de verdad, de corazón. Sabemos amar más que las mujeres. Les voy a decir por qué. Y aquí está el ejemplo palpable, tangente. Aquí está la verdad y la realidad. Escuchen lo que dice la canción.

sea, no nos aceptan con nuestros defectos. Qué mala onda. No estoy diciendo ninguna mentira, pero ya estamos llegando a las 7, bueno, no a las 7, a las 8 más 58. Ella estaba viendo otra vaina.

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0: estamos en weekend, fin de semana. Ya llegando a las 9 de la mañana en punto. 9 de la mañana en punto. Par de cumbiones ricos que vienen ahorita. Ay, que usted se acelere para que le siente el ritmo, el sabor, para que disfrute su fin de semana. Solamente acá en Cool Radio.
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0: saludos a Gabriela ahí conectada.
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0: Dice Gaby que se va a trasladar para Miami.
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0: Oye, Gaby, es buena, ¿no? Es buena la vaina, ¿no? Está

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¡Ey, ya arribo! A las 9 de la mañana más 46 minutos. 9 en la mañana más 46 minutos. Y seguimos enrumbados, llevándote muy buena música hasta la comodidad de donde estés. Ojo, si estás en la chamba, hay comodidad porque estamos chambeando. Estamos en la hora del labor. ¿Qué me dice? Voy a enviarle saludos ahí a uno de los José que ahorita.

sé, como que me alienta que el weekend es buena fecha para ir a dar una vuelta. Los fines de semana son la fecha exacta para ir a enrumbarse y a ver la luna.

Bienvenidos ya enrumbado en otra hora de programación. Oye, si les digo que el tiempo se me va, no me van a creer, ¿verdad? El tiempo se va volando y estamos a las 10 de la mañana en puntito. Listo para iniciar a todo pulmón con sabor a rancho. Lo que

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me encuentro a las 9, no, a las 10 de la mañana, no, 23. ¡Ay, ay, ay! Eso que no he pisteado. Oye, de verdad, necesito un par de heladas. Definitivo, llegando a las 10.

0: ya me encuentro a las 10 en la mañana, más 37. Oye, quiero enviarle, voy a enviarle saludos a Erika, ahí conectada, escuchándonos esta hora.
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0: Erika, no sé por qué estás romántica, pero como me gusta complacer, vamos a sonarle su tema. Haz con eso algo de Los Temerarios.

0: cargo de Pancho Barraza, el maestro Pancho Barraza, acompañado de Calibre 50.
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0: Qué bonito es el amor cuando es correspondido. Qué bonito es lo bonito, amarte y darte un besito. Hoy vamos a enviarle, por ahí saludos al Pacheco. ¿Qué onda? Saludos a José Pacheco. Un buen día, hermano. Un fin de semana cargado de buena vibra. Un fin de semana lleno de energías positivas. Iniciando de buena manera y pensando siempre que el fin de semana va a estar maravilloso, majestuoso. Así que de igual manera ya vengo despidiéndome, deseándole a ustedes, a todos ustedes, lo mismo. Que tengan un fin de semana placentero. Que todo lo que tienen proyectado y preparado para el día de hoy y para el fin de semana les salga de mil y una maravilla, que sea majestuoso. Pórtense bien. Por mi parte, me vengo despidiendo. Soy J. Robin. Voy con esto de Gerardo Díaz, Borracho y Mujeriego. Conste para los solteros, los comprometidos no pueden ser así.
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0: Escuchen qué rica rola.
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0: Ahora sí me despido, pásenla bien.
2: Escuchando
0: Gerardo Díaz, Borracho y Mujeriego. Hasta el lunes, Dios mediante. De nueva cuenta que retorno a eso de las 7 de la mañana, de 7 a 11. Pásenla bien.

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0: billete en mano. ¿Quiénes son los que comandan una nueva generación? 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Seguramente te estás preguntando cómo lo hacen. Tienen que apretar.
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0: jefa, la que controla Chimbala de este lado.
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